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1: Esta es la hora en La Enamorada FM, las 7 de la noche y 32 minutos. La

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0: 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Esta es la hora en La Enamorada FM, las 7 de la noche y 59 minutos.
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1: Esta es la hora en La Enamorada FM, las 8 de la noche y 30 minutos.
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0: Esta es la hora en La Enamorada FM, las 9 de la noche y un minuto. 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
1: Esta es la hora en La Enamorada FM, las 9 de la noche y 31 minutos.
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0: Esta es la hora en La Enamorada FM, las 9 de la noche y 59 minutos.
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0: Oyentes, oyentes de La Enamorada FM, muy pero muy buenas noches. Oyentes de La Enamorada, buenas noches, qué bueno estar aquí con todos ustedes de regreso. Qué bueno que juntos compartamos este viaje por la música romántica y lo mejor del pop latino hasta las 12 de la noche. A esta hora, con la dirección de mi Dios Padre Todopoderoso,
1: Gustavo Salazar, en Pop a la Plancha.
0: Gracias a él por permitirme estar aquí compartiendo con ustedes, los mejores oyentes del mundo. Recuerde que tenemos nuestro WhatsApp.
2: 311-426-7856.
0: Pidan todas sus canciones favoritas para que las sonemos. Su reporte de sintonía, díganos desde dónde nos escucha. Qué bueno saber desde dónde está usted escuchando La Enamorada FM. Iniciamos con buena música, o más bien continuemos. Aquí llega Andrés Cepeda. Saludos a Caro. Allá en Marinilla, Ave María, pues hombre.

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1: Lindas canciones a esta hora de la noche aquí en La Enamorada FM. Ya viene Raúl Santi con una linda canción que se llama Piénsame. Pero antes, una canción de Rey hermosa, por cierto. Aquí llega con Te Hubiera Sido Antes. Esto es Pop a la Plancha en La Enamorada FM.
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1: Son las 10 de la noche, 22 minutos, 10:22. Qué bueno estar rodeado de buenos oyentes que hasta ahora están disfrutando de la música romántica de La Enamorada FM. Saludamos bien especialmente a nuestros oyentes en Venezuela. Leo, saludos para usted, patrón Leo Music. Saludos para Teresa, el osito, saludos para usted. Lea, Lili, saludos para Lili. Y Marip, que también anda por aquí disfrutando de Pop a la Plancha. También me reporta Nelson Arboleda, saludos para usted. Gracias, mi hermano, por estar disfrutando de La Enamorada FM.
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1: Seguimos con buena música, canciones que hasta ahora ustedes van programando a nuestro WhatsApp.
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1: José, he renunciado a ti. A Mauri Gutiérrez, yo sé que es mentira. Este es su programa. 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
1: Son las 10:35 minutos en Pop a la Plancha. Esta la saludamos a DJ Andro, el hombre de las 10 mujeres. Por ahí está también Don Cody, el hombre de las 8 o de las 10, yo no sé. Saludos para ustedes que ahora están disfrutando de Pop a la Plancha. Por aquí también reporta Santiago. Saludos para él. Y para usted que está escuchando en su casa,
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1: Aquí llega Leonardo Fabio a esta hora de la noche. Ya viene Rake.
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1: Qué bueno estar disfrutando de Pop a la Plancha. Son las 10 de la noche, 10:46. Y hasta ahora, saludamos a nuestros oyentes que siguen reportando sintonía. Pame, saludos para ti. Saludos, gracias por estar escuchando Pop a la Plancha.
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1: Saludos también a esta hora de la noche a Lizeth, que escucha desde el municipio de Bello. A ustedes que están escuchando Pop a la Plancha, mil y mil gracias.
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1: Recuerden nuestro WhatsApp por si usted quiere escuchar alguna canción.
2: 311-426-7856.
1: Viene Nilton César y la última canción antes, Camila, Aléjate de mí. Esto es Pop a la Plancha.

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0: Esta es la hora en La Enamorada FM, las 10 de la noche y 59 minutos. 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
2: Y así, así iniciamos otra hora de su programa Pop a la Plancha.
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2: Son las 11 de la noche, 3 minutos. Y hasta ahora llevando la música para todos ustedes. Recuerda que estamos en nuestra página
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2: Nuestro WhatsApp está totalmente habilitado para que usted pida sus canciones favoritas.
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2: Dedicatorias o simplemente porque la quiere escuchar. Qué bueno escucharlos y también que nos digas de dónde nos escuchan. Recuerda que La Enamorada FM también está en redes sociales, en Instagram, en Facebook y en X, arroba La Enamorada FM. Ya venimos con saludos, por ahora vamos a recordar más música. Ricardo Acosta viene con una bonita canción, Mentiría, pero antes dicen, aquí está Juan Fernando Velasco, hasta ahora en Pop a la Plancha.
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2: Son las 11 de la noche, 15 minutos, 11:15. Y así continuamos con este programa Pop a la Plancha. Por aquí me escriben a nuestro WhatsApp. Qué rico que nos están escribiendo. Saludos para Evelyn, que hasta ahora escucha desde Cali. Andrea, que nos escucha desde Medellín. Saludos a Laura. Gracias por estar todos en sintonía de La Enamorada FM. Y por supuesto, aquellos que están por medio de nuestra página, saludos. Gracias por estar ahí.

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1: Música tan sabrosa como Shakira con Antología. Antes a que llega Tormenta, si fuera como ayer.
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0: Son las 11 de la noche, 28 minutos. Saludos para mis compañeros acá en cabina, como es de bueno hablar por aquí. Mientras que ustedes disfrutan de la buena música allá en su casita, nosotros aquí estamos compartiendo y, por supuesto, programando lo mejor de la música para ustedes, los mejores oyentes allá en casita o en su lugar de trabajo. Hombre, qué bueno que estén disfrutando de este su programa Pop a la Plancha. Saludos para Nahue, que está muy indisciplinado, no deja trabajar.
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0: A esa hora, recuerde que todos los jueves traemos el traductor, una canción que puede ser en inglés, en italiano, y luego la misma versión en español. Hoy vamos a traer una versión en italiano y luego la misma versión en español. Estoy hablando del artista Gianluca Grignani y vamos a escuchar Mi Historia entre Tus Dedos. Este es su programa, Pop a la Plancha.
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1: Esta es la hora en La Enamorada FM, las 11 de la noche y 29 minutos. Ahora.

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0: Gianluca Grignani, en este traductor a la plancha, en este traductor de pop a la plancha. Son las 11:40. Más éxitos.
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0: ¿A qué llega Sin Bandera con esta linda canción? Esta es Pop a la plancha en La Enamorada FM.
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1: Bonitas canciones, ahí están escuchando a José María Napoleón. Y luego vamos a escuchar esta otra linda canción que me programa nuestro WhatsApp. Aquí llega Jennifer López, No me ames. Esto es tu programa, Pop a la plancha.
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1: Vamos llegando a la parte final de Pop a la Plancha. Son las 11 de la noche 52. Recuerden que, queriendo Dios, si Dios nos da la vida, la salud, el próximo lunes aquí estaremos en este mismo canal.
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1: A esta hora con la dirección de mi Dios Padre Todopoderoso.
3: Gustavo Salazar está en Pop a la Plancha.
1: Gracias a mi Dios por permitirme estar aquí compartiendo con ustedes, los mejores oyentes de La Enamorada FM. Me despido con buena música. Y antes les tengo una invitación para que no se muevan de La Enamorada, porque tenemos música romántica 24 horas los 7 días de la semana. Me despido con música de Ana Gabriel, esa bonita canción, No te hago falta. Este es su programa, Pop a la Plancha.
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2: 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Esta es la hora en La Enamorada FM, las 12 de la noche y 2 minutos.
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1: Esta es la hora en La Enamorada FM, la 1 de la madrugada en punto.
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1: Esta es la hora en La Enamorada FM, las 2 de la madrugada en punto. 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
1: Esta es la hora en La Enamorada FM, las 3 de la madrugada y un minuto.
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1: 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Esta es la hora en La Enamorada FM, las 3 de la madrugada y 59 minutos. 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

0: 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Esta es la hora en La Enamorada FM, las 5 de la madrugada en punto.
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0: 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Esta es la hora en La Enamorada FM, las 6 de la mañana y 2 minutos. 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
1: Esta es la hora en La Enamorada FM, las 6 de la mañana y 35 minutos. 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
1: Esta es la hora en La Enamorada FM, las 7 de la mañana en punto.
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1: Esta es la hora en La Enamorada FM, las 7 de la mañana y 30 minutos. 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
0: 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Esta es la hora en La Enamorada FM, las 8 de la mañana en punto. 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
1: Esta es la hora en La Enamorada FM, las 8:32.
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0: 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Esta es la hora en La Enamorada FM, las 8 de la mañana y 59 minutos.
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1: Esta es la hora en La Enamorada FM, las 9 de la mañana y 30 minutos.
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0: Esta es la hora en La Enamorada FM, las 10 de la mañana y 2 minutos. 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
1: Esta es la hora en La Enamorada FM, las 10 de la mañana y 30 minutos. 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
1: Esta es la hora en La Enamorada FM, las 10 de la mañana y 58 minutos.
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1: Esta es la hora en La Enamorada FM, las 11 de la mañana y 29 minutos. 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
1: Esta es la hora en La Enamorada FM, las 12 del día y 30 minutos. 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

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Esta es la hora en La Enamorada FM, la 1 de la tarde en punto. 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
1: Esta es la hora en La Enamorada FM, la 1:30 p.m. Al mediodía, La Enamorada del Recuerdo.

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0: 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Esta es la hora en La Enamorada FM, la 1:59 p.m.
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1: Esta es la hora en La Enamorada FM, las 2 de la tarde y 29 minutos.
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0: Esta es la hora en La Enamorada FM, las 3 de la tarde y un minuto. 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
1: Esta es la hora en La Enamorada FM, las 3 de la tarde y 32 minutos.
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0: Esta es la hora en La Enamorada FM, las 3 de la tarde y 59 minutos.
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1: Esta es la hora en La Enamorada FM, las 4 de la tarde y 29 minutos.
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5: 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Esta es la hora en La Enamorada FM, las 5 de la tarde y un minuto. 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
1: Esta es la hora en La Enamorada FM, las 5 de la tarde y 31 minutos.
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0: 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Esta es la hora en La Enamorada FM, las 6 de la tarde y un minuto.
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1: Esta es la hora en La Enamorada FM, las 6 de la tarde y 29 minutos.
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1: Esta es la hora en La Enamorada FM, las 6:59. 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